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1: A la tribu Guamalito, vaya este tema con mucho cariño. Vamos a cantar Guajibo un rato. Este tema lo hice a una tribu guajiba de la población del Amparo, en el cual canto en su lengua. Con mucho cariño para todos ustedes.

0: 7 de la tarde, 26 minutos.
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A continuación, las notas del himno de la República de Colombia. Letra Rafael Núñez. Música Orestes Índici. Ejecutando el arpa magistralmente, el maestro Nelson Acevedo.

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6: Cordial saludo, amables oyentes, sean bienvenidos a la emisión central de Meridiano 70 Noticias. Aquí comienza el recorrido por los hechos más importantes del día. Arauca, Colombia y el mundo conectados en una sola emisión para llevarles a ustedes el contexto de los hechos que marcan la agenda informativa. Gracias por estar con nosotros en los 1170 AM en nuestras plataformas digitales. Hoy es viernes 21 de agosto del 2026. Todo un equipo está listo para llevarles a ustedes estas informaciones en la dirección Carlos Alberto Jaimes Castro, en la producción Alberto Cadena, en transmisores Ramón Gámez y en la presentación de las informaciones Carlos Chía. Estos son los titulares.
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6: El municipio de Arauca destinará más de 1.500 millones de pesos a la ampliación y adecuación del cementerio municipal. El proyecto incluye nuevas bóvedas, urbanismo, iluminación, parqueaderos, casetas e instalaciones hidráulicas. La administración, el contratista, la interventoría y representantes de la comunidad revisaron el alcance de las obras. Saravena recibirá una inversión superior a 44.210 millones de pesos para mejorar dos corredores viales rurales. Las obras comprenden 10,87 kilómetros de pavimento flexible y 29 estructuras de drenaje. Los proyectos conectarán veredas, centros educativos y zonas productivas del municipio. El representante Manuel Alexander Pérez Rueda definió su agenda legislativa para el periodo 2026 a 2030. Entre sus prioridades están la seguridad, la ampliación de los municipios PEDED, la distribución de regalías y el destino de los bienes administrados por la SAE. El congresista integrará la Comisión Segunda de la Cámara. Guerrero, operador logístico farmacéutico, suspenderá temporalmente desde el 24 de agosto la entrega de medicamentos a afiliados del Nueva EPS en Arauca. La empresa reportó más de 2.400 millones de pesos facturados y dificultades en radicación, glosas, homologación y pagos. La medida afectaría especialmente a pacientes que requieren tratamientos permanentes. La alcaldía de Arauca denunció el ingreso no autorizado de personas al cementerio durante horas de la noche. Los involucrados habrían realizado transmisiones en vivo y contenido para redes sociales fuera del horario permitido. El municipio anunció medidas correctivas y recordó que el lugar funciona todos los días entre las 6 de la mañana y las 6 de la tarde. Dos hombres fueron condenados por su participación en la planeación y la logística del magnicidio de Miguel Uribe Turbay. Yorman David Mora Silva recibió 15 años y 8 meses de prisión y Cristian Camilo González Ardila 11 años y 7 meses. Con estas decisiones ya son 7 las condenas en firme relacionadas con el crimen. El gobierno presentó una nueva cúpula militar encabezada por el general Eric Rodríguez Aparicio. Los cambios abarcan el Comando General, el Estado Mayor Conjunto, el Ejército, la Armada y la Fuerza Aérea Colombiana. El presidente Abelardo de la Espriella fijó como prioridad enfrentar las estructuras criminales y recuperar el control territorial. Empresas y familias empresariales anunciaron donaciones millonarias para atender a las víctimas del terremoto y apoyar la reconstrucción. Pues los aportes incluyen recursos para hospitales, salud, educación, alimentos, agua y transporte de ayuda humanitaria. Las contribuciones combinan atención inmediata con inversiones de mediano y largo plazo. Los bancos anunciaron alivios financieros para personas y empresas afectadas por el terremoto en 6 departamentos. Las medidas pueden incluir periodos de gracia hasta 12 meses, cambios en plazos y condiciones y suspensión de cobros prejurídicos o jurídicos. Cada solicitud será evaluada de manera individual y los beneficiarios deberán contactar a su entidad. El gobierno y las aseguradoras acordaron agilizar la identificación de inmuebles cubiertos y el trámite de reclamaciones por el terremoto. Fasecolda reportó 10.465 reclamaciones con una estimación preliminar de 281 mil millones de pesos, pues la mayoría de los casos corresponde a bienes inmuebles. Liberia recibió a los primeros 20 migrantes deportados por Estados Unidos bajo un acuerdo para acoger a personas de terceros países. El grupo, integrado principalmente por latinoamericanos, llegó al aeropuerto Robert cerca de Monrovia. Pues el convenio contempla hasta 2.600 personas durante 12 meses. El arquero caboverdiano Bocinha fue contratado por Colo-Colo después de convertirse en una de las figuras del Mundial, pues sus atajadas ante España y el recorrido de Cabo Verde elevaron su reconocimiento internacional y transformaron su alcance en redes sociales. A los 40 años se prepara para debutar con el club chileno y usará el número 29. Sobre estas y otras informaciones estaremos ampliando más detalles en esta jornada de noticias.
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0: Continuamos en Meridiano 70 Noticias. Gracias por mantenerse en sintonía con nosotros a través de los 1170M, nuestro sitio web www.meridiano70.co y la señal en vivo a través de Facebook. Seguimos con la información desde Arauca, Colombia y el mundo, pues brindando toda esta amplitud y desarrollo de diferentes informaciones que avanzan en el país. Les contábamos al inicio de esta jornada de noticias porque el cementerio municipal de Arauca será ampliado y adecuado mediante una inversión superior a 1.500 millones de pesos. La intervención busca atender necesidades de capacidad, funcionamiento y organización en este espacio de servicio público. El proyecto contempla la construcción de nuevas bóvedas para ampliar la disponibilidad destinada a inhumaciones. Pues también ese componente responde a la presión que existe sobre la infraestructura actual y a la necesidad de disponer de espacios en condiciones adecuadas. Las obras también incluyen trabajos de urbanismo y la instalación de iluminación. Estas actividades deberán mejorar las zonas de circulación y las condiciones de uso del cementerio durante los horarios autorizados. El alcance incorpora áreas de parqueadero y casetas, además de instalaciones hidráulicas requeridas para la operación del lugar. Cada frente forma parte de una intervención integral y no solamente de la construcción de bóvedas. La socialización del proyecto reunió al alcalde Juan Cuenza, integrantes de su gabinete, representantes de la firma contratista y de la interventoría, concejales, empresas funerarias y vecinos del sector. Durante el encuentro fueron presentados los componentes técnicos y las responsabilidades asociadas a la ejecución. La participación de la interventoría será determinante para verificar que los trabajos correspondan a las especificaciones contratadas. La inversión deberá traducirse en mayor capacidad y mejores condiciones para usuarios, trabajadores y empresas que prestan servicios funerarios. El desarrollo de las obras quedará sujeto al cronograma, al seguimiento técnico y al cumplimiento de las obligaciones contractuales. Más informaciones en Meridiano 70 Noticias, porque dos corredores terciarios de Saravena serán intervenidos con una inversión superior a 44.210 millones de pesos. Eso es financiado con recursos del Sistema General de Regalías a través de la Asignación para la Paz. El alcance total comprende 10,87 kilómetros de pavimento flexible y 29 estructuras de drenaje. Estas últimas deberán facilitar el manejo de aguas y reducir afectaciones sobre la banca vial durante las temporadas de lluvia. Uno de los proyectos corresponde al corredor que comunica con la institución educativa Tutucana Sinayaca, pues allí se invertirán 11.221 millones de pesos para intervenir 3,50 kilómetros. Pues el segundo tramo va desde la Y de Puerto Lleras hasta el centro poblado de Puerto Lleras. Para este corredor se destinarán 32.989 millones de pesos y se pavimentarán 7,37 kilómetros. Las obras facilitarán el desplazo de estudiantes, docentes, familias rurales y habitantes que requieren llegar a la cabecera municipal. También reducirán las dificultades de acceso que aumentan cuando las lluvias deterioran las vías sin pavimentar. El mejoramiento tendrá incidencia en el transporte de productos agropecuarios y en los costos de movilización desde las zonas de producción. Una vía estable permite reducir tiempos de viaje y mejorar la conexión con mercados y servicios. La ejecución generaría más de 54 empleos locales de mano de obra no calificada, pues esta vinculación dependerá de las necesidades de cada frente y del avance de los contratos. Pues la presentación de los proyectos contó con el acompañamiento del gobernador de Arauca, Renzo Martínez, y el alcalde de Saravena, Juan Ignacio Cifuentes Santos. El control deberá concentrarse en la calidad del pavimento, el funcionamiento de los drenajes y el cumplimiento de los plazos previstos. Más informaciones en Meridiano 70 Noticias antes de la pausa comercial, porque el representante de la Cámara, Manuel Alexander Pérez Rueda, ya ha presentado las prioridades donde va a orientar su trabajo durante el periodo legislativo 2026-2030. Pues el congresista por Arauca hará parte de la Comisión Segunda, encargada de asuntos como defensa, seguridad, política exterior y fronteras. La seguridad aparece como uno de los ejes centrales de su agenda, pues Pérez sostuvo que la situación del departamento exige decisiones nacionales frente a la violencia, la protección de la población y la recuperación del control territorial. En esta discusión afirmó que cerca de 320 mil araucanos están, abro comillas, secuestrados por la violencia, cierro comillas. La expresión fue utilizada para describir las restricciones y riesgos que enfrentan las comunidades por la actuación de los grupos armados. Pérez también impulsa el proyecto de ley 042 de 2026, con el que busca incluir en las subregiones PEDED a municipios que quedaron por fuera de la delimitación inicial a las pese a las afectaciones derivadas del conflicto. Otro frente será la distribución de los recursos del Sistema General de Regalías. El representante plantea revisar la forma en que llegan a los territorios productores y afectados por la violencia, con el propósito de ampliar su participación en la inversión. La agenda incluye una propuesta para que los bienes administrados por la Sociedad de Activos Especiales, SAE, produzcan beneficios en los territorios donde fueron incautados o recuperados. La intención es que esos activos puedan respaldar proyectos de interés regional. El congresista anunció además su participación en la reforma al Código Electoral. Esta discusión abarca las reglas de los procesos electorales, las garantías para candidatos y votantes y la organización institucional de las elecciones. Su ubicación en la Comisión Segunda también le va a permitir intervenir en debates sobre la fuerza pública, la política de fronteras y las relaciones internacionales. Pues las iniciativas deberán surtir el trámite legislativo y reunir las mayorías requeridas para convertirse en ley. Vamos a una pausa comercial y regresamos con más informaciones en Meridiano 70 Noticias.
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0: Más informaciones en Meridiano 70 Noticias, porque Guerrero, operador logístico farmacéutico Sasomac, anunció la suspensión temporal de la dispensación de medicamentos y tecnologías en salud para los afiliados de Nueva EPS en Arauca a partir del lunes 24 de agosto de 2026. La decisión fue comunicada a la Nueva EPS y a la Unidad Administrativa Especial de Salud de Arauca, UAESA. El operador atribuyó la medida a dificultades financieras y administrativas que, según su reporte, impiden sostener la prestación de las condiciones actuales. La empresa informó que ha facturado más de 2.400 millones de pesos por los servicios prestados. Dentro de los inconvenientes mencionó problemas con la erradicación de cuentas, la gestión de glosas y los procedimientos necesarios para obtener el reconocimiento de lo cobrado. También señaló dificultades en la homologación de medicamentos y tecnologías, un proceso requerido para que los productos entregados coincidan con las autorizaciones y puedan ser tramitados dentro del sistema de pago. De acuerdo con el operador, los pagos esperados no se han materializado. Esa falta de flujo de recursos ha generado presión sobre la compra de inventarios, la operación de los puntos de atención y el cumplimiento con proveedores. La suspensión tendría un impacto directo sobre usuarios que necesitan medicamentos de manera continua, incluso pacientes con enfermedades crónicas y tratamientos permanentes. La interrupción obliga a la nueva EPS a disponer una alternativa que garantice la entrega sin cortes, pues Nueva EPS se encuentra bajo intervención forzosa administrativa desde abril de 2024. Durante el 2025, la Defensoría del Pueblo registró 14.603 quejas relacionadas con la entidad. Eso es un aumento del 107%, mientras durante el 2026 han persistido reportes por medicamentos y pago a prestadores. También en su momento, cuando asistió a quien hizo seguimiento a este proceso de la nueva EPS con los diferentes aportadores y también proveedores para la atención en salud, pues en ese momento pues habían recibido todas estas solicitudes, pero de la misma forma pues está a la expectativa que se puede cumplir, en dónde están avanzando, y bueno, eso también entra también un proceso de evaluación. Pues la situación en Arauca requiere una solución operativa antes de la fecha anunciada para la suspensión. La responsabilidad de asegurar la continuidad corresponde a la entidad promotora y a las autoridades competentes dentro de sus funciones de inspección, vigilancia y garantía del derecho a la salud. Más informaciones en Meridiano 70 Noticias, porque la alcaldía de Arauca informó sobre el ingreso no autorizado de varias personas al cementerio durante horas de la noche. El acceso ocurrió cuando las instalaciones se encontraban cerradas al público. Según el reporte oficial, los involucrados habrían entrado para realizar transmisiones en vivo y producir contenido destinado a redes sociales. La actividad no contaba con autorización de la administración del lugar. El municipio recordó que el horario de funcionamiento del cementerio es de 6 de la mañana a 6 de la tarde, todos los días. Cualquier ingreso por fuera de esa franja vulnera las reglas establecidas para el control y cuidado de las instalaciones. Dentro del cementerio están prohibidos el consumo de alcohol o sustancias psicoactivas, la generación de ruido, el ingreso de vehículos a zonas no autorizadas y cualquier actuación que pueda ocasionar daños. También están prohibidas las exhumaciones que no cuenten con los permisos y procedimientos exigidos. Estas intervenciones requieren autorización y deben efectuarse bajo las condiciones sanitarias y legales correspondientes. La administración municipal anunció la adopción de medidas correctivas frente a lo ocurrido. El control deberá evitar nuevos ingresos nocturnos y proteger tanto la infraestructura como el carácter funerario del espacio. A continuación, en Meridiano 70 Noticias presentamos informaciones de Pulso Orinoquía, donde podrán conocer un resumen de las últimas noticias que han avanzado en la región de los Llanos Orientales. Escuchemos.
1: Meridiano 70 Noticias presenta Pulso Orinoquía, el recorrido informativo por Meta, Casanare, Vichada, Guaviare y Guainía. En esta edición conoceremos el envío de ayuda humanitaria desde Villavicencio hacia Pereira, los controles reforzados a las construcciones en Yopal y las medidas que prepara Villavicencio para prevenir el hurto de motocicletas. Empezamos en Villavicencio, desde donde fueron enviadas más de 60 toneladas de ayuda humanitaria hacia Pereira para atender a las familias afectadas por el terremoto de agosto. El cargamento salió después de 5 días de recolección y contiene alimentos no perecederos, agua, elementos de aseo, pañales para adultos y niños, productos de primeros auxilios, comida para mascotas, colchonetas y elementos de campaña. La alcaldía informó que las ayudas fueron aportadas por ciudadanos, empresas y organizaciones de la ciudad, entre ellas Llanogas, Bioagrícola y los centros comerciales Viva y Único. El alcalde Alexander Vaquero y la gestora social Claudia Milena Guevara acompañaron el despacho de las donaciones. Vamos ahora a Casanare, donde la alcaldía de Yopal anunció que intensificará los controles sobre las construcciones de la ciudad y recordó a propietarios y constructores que las obras deben ajustarse tanto a las licencias aprobadas como a la norma colombiana de construcción sismorresistente. La Secretaría de Planeación señaló que durante 2025 elaboró 940 reportes por construcciones sin licencia o con modificaciones no aprobadas, y que en lo corrido de este año la cifra ya llega a 713. La administración advirtió que una licencia no autoriza cambios posteriores en elementos estructurales, materiales o especificaciones sin adelantar los trámites correspondientes. Regresamos al Meta, donde Villavicencio realiza este viernes una jornada gratuita de marcación de motocicletas como parte de las acciones para prevenir el hurto de estos vehículos. La actividad se desarrolla en la Plaza Los Libertadores y permite identificar distintas partes de las motocicletas mediante un sistema de marcación que dificulta su comercialización en el mercado ilegal. La jornada está disponible para los propietarios que quieran acceder voluntariamente al procedimiento. Esto fue Pulso Orinoquía, el recorrido regional de Meridiano 70 Noticias. 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

0: más informaciones antes de la pausa comercial, porque un juez aprobó los preacuerdos celebrados con Yolmán David Mora Silva, conocido como Caleño, y Cristian Camilo González Ardila, esto por su participación en la planeación y la logística del bandicidio de Miguel Uribe Turbay. Mora Silva fue condenado a 15 años y 8 meses de prisión. González Ardila recibió una pena de 11 años y 7 meses. De acuerdo con las decisiones adoptadas después de que aceptaran responsabilidad mediante los preacuerdos, los delitos atribuidos dentro del proceso incluyen homicidio agravado, fabricación, tráfico o porte de armas de fuego, concierto para delinquir agravado y utilización de menores para la comisión de delitos. La investigación estableció que Mora Silva contactó al autor material y participó en una videollamada con el del José Arteaga Hernández y otros integrantes de la estructura. Durante esa comunicación, el adolescente que ejecutó el ataque recibió instrucciones sobre la acción. González Ardila intervino en la logística de una motocicleta prevista para recoger al responsable después del atentado. También recibió una transferencia destinada a comprar combustible para ese desplazamiento. El encuentro no se concretó porque el menor fue interceptado por el esquema de seguridad antes de llegar al punto acordado. Este procedimiento permitió avanzar en la identificación de otros participantes y reconstruir la ruta logística. Con estas dos sentencias asciende a 7 el número de condenas en firme dentro del caso. Las actuaciones judiciales continúan respecto de los demás investigados y de los distintos niveles de participación atribuidos en el magnicidio. Vamos a una pausa comercial y regresamos con más informaciones en Meridiano 70 Noticias.
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0: Más informaciones de Meridiano 70 Noticias, porque el presidente Abelardo de la Espriella presentó en Barranquilla la nueva cúpula militar que tendrá a su cargo la conducción de las fuerzas militares. El general Eric Rodríguez Aparicio asumió como comandante general. Rodríguez Aparicio regresa a la institución después de haber salido durante el gobierno de Gustavo Petro. En su trayectoria ocupó la subjefatura del Estado Mayor de Operaciones y fue segundo comandante del ejército. El general Carlos Carrasquilla Gómez quedó al frente del Estado Mayor Conjunto. Desde esa posición deberá coordinar la planeación y articulación operativa entre las distintas fuerzas. En el Ejército Nacional fue designado como comandante general José Bertulfo Soto, mientras el general Rodolfo Morales Franco asumió como segundo comandante. Ambos integran la línea de mando terrestre. La Fuerza Aérea Colombiana será comandada por el general Juan Martínez Sosa y tendrá como segundo comandante al general Juan Mosquera Dueñas. El gobierno también dispuso recuperar el nombre Fuerza Aérea Colombiana en reemplazo de Fuerza Aeroespacial Colombiana. Pues escuchemos más detalles. De acuerdo al anuncio que ha hecho el presidente de la República, Abelardo de la Espriella, ampliando mayor información sobre estas designaciones. Escuchemos.

0: la conformación de la nueva cúpula de nuestras fuerzas militares. Como comandante general de las fuerzas militares estará el mayor general Eric Rodríguez Aparicio. Y como jefe de Estado Mayor Conjunto, el mayor general Carlos Carrasquilla Gómez. En el Ejército Nacional asumirá como comandante el mayor general José Bertulfo Soto Sánchez, acompañado por el brigadier general Rodolfo Morales Franco como segundo comandante. En la Armada Nacional, el comandante será el vicealmirante Javier Jaimes Pinilla, acompañado por el mayor general Rafael Olaya Quintero como segundo comandante. En la Fuerza Aeroespacial, que desde ya les informo, volverá a tener su nombre original, Fuerza Aérea, nos acompañará como comandante el mayor general Juan Martínez Osa, acompañado por el mayor general Juan Mosquera Dueñas como segundo comandante. A todos ellos les he dado una instrucción clara, contundente, inequívoca: proteger a los colombianos.
1: En la Armada Nacional fue nombrado comandante el vicealmirante Javier Jaime Espinilla. El vicealmirante Rafael Olaya Quintero ocupará la segunda comandancia de la institución naval. El general Óscar Leonel Murillo regresará a la dirección de la Escuela Superior de Guerra. Esa institución tiene a su cargo la formación de altos mandos y del análisis estratégico en defensa y seguridad. Pues la Policía Nacional ya había sido reorganizada mediante el decreto 1210 del 13 de agosto. El general Jesús Alejandro Barrera Peña quedó como director, el general Jaime Norberto Mujica como subdirector y el general Ricardo Augusto Alarcón Campos como jefe Nacional del Servicio de Policía. Durante la presentación, el gobierno señaló que la nueva línea de mando deberá concentrarse en enfrentar las estructuras criminales y recuperar el control territorial. Los resultados serán evaluados a partir de las operaciones, la protección de la población y la evolución de las condiciones de seguridad. Más informaciones en Meridiano 70 Noticias, porque familias empresariales y compañías anunciaron aportes económicos, alimentos, agua, transporte y otros apoyos para atender a las comunidades afectadas por el terremoto y respaldar la etapa de reconstrucción. Pues la familia Yilinsky comprometió 150 mil millones de pesos para hospitales y proyectos de salud y educación en Cali. David Vélez anunció 100 mil millones y la familia Santiago Domingo otros 100 mil millones. Pues David Vélez, recordemos que es el CEO de Nubank, en donde pues esta nueva entidad bancaria pues es reciente para el mercado, o para el sector bancario, pues también pues ha tenido un buen auge durante los últimos años, y también pues su director pues se ha sumado a este aporte, de acuerdo con esta donación que realiza. Y también lo hemos mencionado, la familia Santo Domingo, otros 100 mil millones, los que hemos mencionado. Pues Drummond informó una contribución de $1.500.000 a la que se sumaron 50 millones de pesos aportados por sus trabajadores. Los recursos se orientarán a las necesidades derivadas de la emergencia. La ANDI, mediante Empresas Unidas por Colombia, reportó 201.637 millones de pesos canalizados a través de una fiducia. En la iniciativa participan Bancolombia, Alquería, Alpina, PepsiCo, Nutresa, Nestlé y Terpel. También figuran Acerías Paz del Río, Aris Mining, Geopark, Esentia, Ternium, Tenaris, ASEP y Brinza. La estructura fiduciaria deberá permitir el seguimiento a la destinación de los aportes empresariales. Ecopetrol destinó 5 mil millones de pesos, además de suministros y apoyo aéreo. Argos entregó cerca de 1.000 millones en agua, mientras Postobón movilizó 86 mil litros. Pues Tiendas de Uno, junto con la familia Santo Domingo, anunció 1.000 toneladas de ayuda. Tienda Sara aportó 39 toneladas y el Grupo Éxito, con su fundación, concentró su contribución en alimentos. Avianca transportó más de 150 toneladas de ayuda hacia Cali y Armenia. La capacidad logística es necesaria para que los insumos lleguen a los centros de acopio y luego a las poblaciones priorizadas. Una parte de esas contribuciones cubre necesidades inmediatas como alimentación, hidratación y atención hospitalaria. Los recursos destinados a infraestructura, educación y salud tendrán una ejecución de mayor plazo dentro de la reconstrucción. 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
2: Meridiano 70 Noticias presenta Meridiano Centro Oriente, con lo más relevante de Norte de Santander, Santander y Boyacá. En esta edición conoceremos la alerta por incendios forestales en Norte de Santander, la decisión del Gobierno Nacional que reabre la discusión ambiental sobre Santurbán y la evolución en la salud del comandante de bomberos de Venta Quemada. Empezamos en Norte de Santander, donde las autoridades ambientales mantienen vigilancia sobre varios municipios ante el aumento del riesgo de incendios forestales durante la temporada seca. Las altas temperaturas y la reducción de las lluvias han incrementado las condiciones favorables para la propagación del fuego en zonas rurales y de vegetación. Las autoridades reiteraron el llamado a evitar quemas de residuos y a informar rápidamente sobre columnas de humo o incendios para permitir una respuesta temprana. Pasamos a Santander, donde el Ministerio de Ambiente revocó mediante la resolución 1037 la resolución 0994, que había declarado como reserva de recursos naturales renovables cerca de 1.500 hectáreas de la microcuenca La Baja, en el páramo de Santurbán. Esa resolución había sido expedida apenas horas antes de terminar el gobierno anterior. El ministerio explicó que la decisión responde a una orden del juzgado octavo administrativo de Bucaramanga, que encontró irregularidades en el proceso y ordenó reiniciarlo para garantizar su validez, transparencia y participación ciudadana. Anunció además una nueva evaluación técnica y participativa para definir las medidas de protección de la zona. El Comité para la Defensa del Agua y el Páramo de Santurbán rechazó la decisión y anunció acciones legales y movilizaciones. Santurbán abastece de agua a Bucaramanga y su área metropolitana. Terminamos en Boyacá, donde el comandante del Cuerpo de Bomberos Voluntarios de Venta Quemada, teniente Jairo Humberto Bolívar Vargas, muestra avances

0: sostener conversaciones completas. Bolívar sufrió fractura de cráneo y edema cerebral tras una agresión el 14 de julio. Familiares y compañeros del Cuerpo de Bomberos mantienen su solicitud a la Fiscalía para que avance el proceso judicial contra el señalado de atacarlo. 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
1: Más informaciones en Meridiano 70 Noticias. Se conoció información reciente de lo que pues, ha sido la Autoridad Nacional de Licencias Ambientales, que ha autorizado temporalmente a Hidroituango subir el nivel de su embalse de la cota 408 a la 420. Según el ministro de Ambiente, Fabio Arjona, abro comillas, mencionó, pues así podremos almacenar agua ahora antes de que lleguen los meses más críticos de El Niño y utilizar esa reserva cuando los caudales del río disminuyan, cierro comillas. Fue el anuncio que se ha conocido de forma reciente de lo que es esa autorización por parte de la ANLA Colombia. Más informaciones y eso con respecto a de diferentes decisiones que han avanzado frente a la crisis del terremoto que ha dejado, pues ha impactado al país, porque también las entidades bancarias anunciaron medidas de alivio para clientes afectados por el terremoto en Caldas, Chocó, Quindío, Risaralda, Valle del Cauca y Cauca. La estrategia fue presentada por Asobancaria para personas, hogares y empresas damnificadas. Las alternativas pueden incluir periodos de gracia de hasta 12 meses. Durante ese tiempo se modificaría el calendario de pago según las condiciones que acuerden el cliente y la respectiva entidad financiera. También podrán revisarse el plazo, las condiciones y la tasa de interés de las obligaciones. La aplicación no será automática ni idéntica para todos, porque cada banco analizará el nivel de afectación y la capacidad de pago del solicitante. Las entidades contemplan suspender procesos de cobro prejurídico y jurídico en los casos que correspondan. Igualmente, anunciaron medidas para evitar que la emergencia deteriore el historial crediticio de los damnificados acogidos a los programas. Los bancos revisarán las coberturas de seguros asociadas a créditos de vivienda, vehículos, negocios y otros activos. La existencia de una póliza puede activar procedimientos adicionales para atender daños o saldos asegurados. Asobancaria calculó un universo potencial de 2,8 millones de clientes en los departamentos afectados. Esa cifra representa personas que podrían solicitar evaluación, pero no equivale al número definitivo de beneficiarios. El presidente Abelardo de la Espriella estimó en un billón 100 mil millones de pesos la valoración de los alivios y apoyos financieros. La cifra no corresponde a una entrega directa de dinero en efectivo a cada usuario, pues los damnificados deben comunicarse con su banco para conocer requisitos y condiciones. Aunque 533 sucursales resultaron afectadas, las entidades mantienen disponibles canales digitales y otras oficinas para recibir las solicitudes. Más informaciones en esta agenda de noticias, también en continuación, pues sobre, primero, pues de acuerdo a estas a las acciones que tomará el sector bancario, pues ofrecer alivios a los damnificados, pero también el gobierno y las compañías aseguradoras acordaron mecanismos para agilizar la identificación de bienes cubiertos y el trámite de las reclamaciones presentadas después del terremoto. La reunión se cumplió el 19 de agosto en el Palacio San Carlos con el presidente Abelardo de la Espriella, el ministro de Vivienda Jaime Andrés Beltrán, el director de la Unidad Nacional para la Gestión de Riesgo de Desastres David Santiago Tamayo y representantes del sector asegurador. Uno de los acuerdos consiste en cruzar las bases de datos de las aseguradoras con los registros oficiales de damnificados. El propósito es identificar con mayor rapidez a quienes tienen pólizas y coordinar los seguros con los subsidios públicos disponibles. La atención dará prioridad a hogares de los estratos 1, 2 y 3 y a viviendas de interés social, sin excluir a propietarios o afectados de otros grupos. Cuando un mismo bien tenga coberturas en distintas compañías, las aseguradoras

0: deberán coordinar la respuesta. Fasecolda reportó 10.465 reclamaciones con una estimación preliminar de 281 mil millones de pesos. Del total, 9.310 corresponden a bienes inmuebles. Los demás casos están relacionados con vehículos y coberturas laborales, de salud y de vida. El número y el valor pueden aumentar a medida que se inspeccionen nuevas zonas y los asegurados formalicen sus reclamaciones. En Colombia existen 2.681.964 propiedades aseguradas. Sin embargo, solamente el 9,3% de las viviendas potencialmente asegurables cuenta con cobertura, lo que deja a la mayoría sin respaldo de una póliza frente a daños de esta magnitud. No haber presentado la reclamación durante los primeros 3 días no implica la pérdida automática del hecho. El término ordinario de prescripción es de 2 años, aunque cada asegurado debe revisar las condiciones y comunicar el siniestro a su compañía. Las personas pueden conservar fotografías y videos de los daños siempre que hacerlo no represente un riesgo y deben contactar directamente a la aseguradora. Las compañías afirmaron que cuentan con reservas, reaseguros y niveles de solvencia para responder a las obligaciones para responder por las obligaciones cubiertas. 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
1: 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Meridiano 70 Noticias presenta Actualidad Internacional, un repaso a los hechos más relevantes del mundo. En esta edición, conoceremos el balance de uno de los mayores ataques rusos contra Kiev en las últimas semanas y la tragedia por el derrumbe de una mina de oro en la República Centroafricana. Comenzamos en Ucrania, donde al menos 16 personas murieron y más de 40 resultaron heridas durante un ataque ruso contra Kiev y su región, que se extendió durante casi 9 horas en la madrugada. El alcalde de la capital, Vitali Klitschko, precisó que 15 de las muertes ocurrieron en Kiev y una en el distrito de Brovary, y pidió que este viernes sea considerado día de luto en la ciudad. La ofensiva combinó misiles balísticos, misiles de crucero y drones, y dejó impactos en 28 puntos del país. Según la Fuerza Aérea Ucraniana, destruyó bloques de viviendas, instalaciones médicas e infraestructura logística, y afectó también una escuela y un hospital pediátrico. Más de 38 mil personas, entre ellas más de 2 mil niños, se refugiaron durante la noche en las estaciones del metro de Kiev. El presidente Volodymyr Zelensky acusó a Rusia de dirigir el ataque contra infraestructura civil, y Polonia desplegó aeronaves y activó sistemas de defensa aérea ante la escalada de la ofensiva cerca de sus fronteras. Cambiamos de continente, hacia la República Centroafricana, donde las autoridades continúan recuperando cuerpos tras el derrumbe de una mina artesanal de oro en Zamboye, cerca de la frontera con Camerún. Más de 100 personas murieron después de que un deslizamiento de tierra provocara el colapso de varios túneles donde trabajaban los mineros. El desastre ocurrió el martes y las autoridades advierten que la cifra puede aumentar porque todavía hay personas desaparecidas. Algunos sobrevivientes fueron trasladados a la ciudad de Buar para recibir atención médica. Así concluye Actualidad Internacional, las noticias del mundo, conectadas con Arauca. 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
0: También les contamos en la actualidad internacional porque Liberia recibió este jueves a los primeros 20 migrantes deportados por Estados Unidos dentro de un acuerdo que permite trasladar al país africano a personas que no son ciudadanos liberianos. El grupo llegó al aeropuerto internacional Roberts, ubicado cerca de Monrovia. Está conformado principalmente por ciudadanos latinoamericanos, entre ellos personas procedentes de Venezuela, Cuba y Colombia. El convenio se inscribe en la política de deportación a terceros países impulsada por la administración de Donald Trump. Su aplicación permite enviar a migrantes a un territorio distinto de su nación de origen. El acuerdo contempla la recepción de hasta 2.200 personas durante un periodo de 12 meses. Los recién llegados serán tratados como huéspedes y podrán solicitar asilo en Liberia o salir posteriormente hacia otro destino. La Organización Internacional para las Migraciones y la Agencia de las Naciones Unidas para los Refugiados participarán en la asistencia y orientación del grupo. Su intervención incluye información sobre protección y opciones migratorias. El gobierno liberiano presentó la decisión como una respuesta humanitaria. Organizaciones defensoras de derechos humanos, en cambio, han cuestionado la transparencia del acuerdo y el traslado de personas que no mantienen vínculos con Liberia. La llegada de este primer grupo inicia la fase operativa del convenio, la atención, el eventual trámite de asilo las decisiones de cada migrante determinarán la permanencia o salida de quienes sean enviados durante los próximos meses. Más informaciones en Meridiano 70 Noticias. Antes de la pausa comercial y al cierre de las informaciones, se ha conocido que los creadores de contenido, que el cual el alcalde del municipio de Arauca, Juan Cuenza, hizo la ferviente denuncia de que estaban haciendo contenido sin autorización en el cementerio municipal de Arauca, ya se encuentran realizando quizá una compensación o de pronto de acuerdo a una acción en donde están pintando el cementerio, y esto pues de acuerdo a lo que se conoce en las últimas horas sobre los que pues han compartido en sus cuentas también de redes sociales, pues están haciendo esta acción avanzando en esto, y esto posteriormente a lo que se había conocido por parte de diferentes denuncias y también el rechazo que manifestó la administración municipal de este tipo de hechos, y además en horas de la noche. Es una información que se encuentra en desarrollo. Vamos a una pausa comercial y regresamos en Meridiano 70 Noticias.
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7: Meridiano 70 Noticias presenta Flash Deportivo. En esta edición conoceremos las últimas novedades antes del comienzo de la Vuelta a España y el resultado de Patriotas en el torneo Betplay. Empezamos con ciclismo. Mónaco recibió este jueves la presentación oficial de los 23 equipos que disputarán la Vuelta a España 2026 en la Plaza del Gran Casino de Montecarlo, a dos días del comienzo de la última gran vuelta de la temporada. La edición 81 del certamen arrancará este sábado con una contrarreloj individual de 9 kilómetros por las calles del Principado y se extenderá durante 21 etapas hasta el 13 de septiembre, con final en Granada. Es la primera vez en la historia de la carrera que arranca desde Mónaco. En el fútbol colombiano, Patriotas empató 1-1 con Orso Marzo en el Estadio La Independencia de Tunja. El equipo boyacense se había puesto en ventaja, pero Brian Campás igualó el marcador para Orso Marzo a los 65 minutos. El resultado deja a ambos equipos disputando las primeras posiciones del torneo Betplay en la fase de todos contra todos. 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
0: También les contamos informaciones en materia deportiva porque Yosimar José Bora Díaz, conocido como Bociña, llegó a Colo Colo después de destacarse con la selección de Cabo Verde en el Mundial. El arquero de 40 años asumirá una nueva etapa de su carrera en el fútbol chileno. Nacido en Mindelo, en la isla de São Vicente, dentro de un país de cerca de 500.000 habitantes, fue criado por sus abuelos y su apodo surgió de Abociña, una referencia afectiva a su abuela. Su formación tuvo un recorrido poco convencional en un país sin una liga profesional consolidada. Parte de su aprendizaje como guardameta lo realizó observando videos en YouTube y durante sus tiempos libres también trabajó como entrenador de voleibol de playa. En el Mundial realizó 7 atajadas en el empate sin goles frente a España. Cabo Verde también igualó 2-2 con Uruguay. Uruguay y 0-0 con Arabia Saudita antes de caer contra Argentina en los octavos de final. Lionel Messi elogió su actuación y los aficionados lo eligieron como el mejor arquero del torneo, que terminó con España como campeona. La exposición hizo que su cuenta pasara de 51.000 a 15 millones de seguidores de un día para otro y ahora se acerca a los 30 millones. Su madre no tenía inicialmente visa para viajar al torneo. El gobierno de Estados Unidos facilitó el trámite y ella pudo acompañarlo desde el segundo partido de la selección caboverdiana. Colo Colo autorizó que use Bociña en la camiseta, una excepción frente a la identificación habitual por apellido. apellido, llevará el número 29 y fue recibido por una multitud mientras el club vendió entradas para su presentación. El periodista de La Tercera, Cristian González, advirtió que el impacto mediático no reemplaza la evaluación deportiva. Bocinha lleva más de 2 semanas de entrenamiento y todavía espera su debut oficial. Su salario habría pasado de 10.000 a $50.000 mensuales con el nuevo contrato. El arquero definió el acuerdo como el mejor de su carrera y resaltó la oportunidad que recibe a los 40 años.
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0: La tasa representativa del mercado en Colombia para este viernes 21 de agosto de 2026 es de 3.062 pesos con 96 centavos, y esto por dólar, frente a los 3.053 pesos con 48 centavos del jueves 20 de agosto. La cotización ha aumentado 9 pesos con 48 centavos, equivalente a un porcentaje del 0,31%. Pues el movimiento representa un leve diario después de 2 jornadas consecutivas a la baja, frente a los 3.127 pesos con 51 centavos registrados el lunes 17 de agosto. El dólar termina la semana con 64 pesos con 55 centavos por debajo. Es una reducción aproximada del 2,06%. Con esa información llegamos al final de esta emisión de Meridiano 70 Noticias. Gracias por acompañarnos en este recorrido por Arauca, Colombia y el mundo. 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Y los invitamos para este fin de semana a conectarse con la programación llanerísima de Meridiano 70, en donde a partir de las 4:30 de la mañana, Llano y Mastranto, con nuestro compañero de labores Ramón Gámez Romero. A partir de las 6 de la mañana, Escarmenando Recuerdos con Jaime García y Martín Gaona, y a las 9 de la mañana, pues a partir de las 9 de la mañana, Aragua Contando Historias con Gabriela Nave y Patricia Mantilla, y para el día domingo la revista de los domingos, Llano y Mastranto, en esta edición dominical con el doctor Hugo Ramón Martínez Arteaga, el ingeniero Leonardo Pulido y también nuestro compañero de labores Ramón Gámez Romero, pues todo un equipo que acompaña y también pues celebra la cultura llanera y también pues comparte esta conversación de cultura y tradición y también una selección de éxitos de la música llanera que han trascendido fronteras y han llegado lejos, en donde esta convergencia de estos hermanos países como Colombia y Venezuela ha permitido que la cultura pues tenga mayor amplitud. 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Lo dejamos con el mensaje de vida del padre Jim Martínez, la palabra de Dios para hoy. Que tengan ustedes un excelente viernes y un buen fin de semana, y nos conectamos el próximo lunes con el desarrollo de informaciones que avanzan en las últimas horas en Arauca, Colombia y el mundo. Feliz día para todos.
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9: Bienvenidos a este espacio, reflexionemos el Evangelio en familia. Queridos hermanos, reciban un saludo fraternal en Cristo el Señor. Hoy, en este viernes penitencial, el Señor nos lleva a hacernos una pregunta que parece sencilla, pero que toca profundamente nuestra manera de vivir. ¿Cuál es el mandamiento más importante? Y la respuesta de Jesús nos recuerda que nuestra relación con Dios nunca puede estar separada de la relación con nuestros hermanos. Los invito para que comencemos nuestro día poniéndonos en las manos del Señor, en el nombre del Padre, del Hijo y del Espíritu Santo. Amén. Del Evangelio según San Mateo, capítulo 22, versículos del 34 al 40. En aquel tiempo, los fariseos, al enterarse de que Jesús había callado a los saduceos, se reunieron uno de ellos, que era experto en la ley, y le preguntó para ponerlo a prueba: «Maestro, ¿cuál es el mandamiento más importante de la ley?». Jesús le respondió: amarás al Señor tu Dios con todo tu corazón, con toda tu alma y con toda tu mente. Este es el primero y más importante de los mandamientos, y el segundo es semejante a este: amarás a tu prójimo como a ti mismo. En estos dos mandamientos se fundamenta toda la ley y los profetas. Palabra del Señor. Gloria a ti, Señor Jesús. Queridos hermanos, hoy quiero comenzar con una pregunta que todos deberíamos hacernos. ¿De qué me sirve decir que amamos a Dios si no somos capaces de amar, de respetar y de cuidar al hermano? Los fariseos quieren poner a prueba a Jesús preguntándole cuál es el mandamiento más importante. En el judaísmo existían muchos preceptos y habían discusiones sobre cuáles tenían mayor importancia. Pero Jesús no entra en una competencia de normas, va a lo esencial. Toma primero el mandamiento de amar a Dios con todo el corazón, con toda el alma y con toda la mente. Es decir, cita el Shema. Y después hace algo fundamental, coloca junto a este el amor al prójimo. Pero Jesús no se puede separar del amor de Dios y del amor al hermano. Y aquí aparece una pregunta muy concreta para nuestra vida, porque podemos rezar, participar en la Eucaristía, llevar signos religiosos, hablar de Dios y al mismo tiempo guardar resentimientos, humillar, despreciar, juzgar, maltratar o hacer sufrir a otra persona. Entonces tenemos que preguntarnos, ¿realmente estamos amando a Dios? La primera lectura nos presenta a aquellos huesos secos. Son la imagen de una realidad que presencia parecía sin futuro. Y el Señor hace surgir vida donde solamente había muerto. El Salmo continúa esa misma experiencia. Personas que estaban hambrientas, sedientas, perdidas, claman al Señor y Dios le concede hacia un lugar seguro. Dios escucha el sufrimiento y actúa para devolver la vida. Por eso, si queremos amar a Dios, también tenemos que preguntarnos qué estamos haciendo nosotros para devolver vida a quienes tenemos cerca. Quizás hay alguien en nuestra familia que necesita de una palabra de perdón. Quizás hemos herido a alguien y necesita que nosotros lo reconozcamos. Quizás llevamos demasiado tiempo juzgando a una persona sin conocer su historia. Quizás alguien está pasando por una dificultad y nosotros hemos decidido mirar hacia otro lado. En ese viernes penitencial puede ser una oportunidad para revisar nuestra manera de amar, porque el pecado no solamente rompe nuestra relación con Dios, muchas veces también rompe nuestras relaciones con los demás. Si pudiéramos llevar realmente a la práctica el mandamiento del amor, seguramente haríamos mucho menos daño a nuestros hermanos. Amar no significa permitirlo todo. Amar también significa corregir, poner límites, decir la verdad y buscar la justicia, pero hacerlo sin odio, sin deseo de destruir y sin convertir al otro en nuestro enemigo. Hoy Jesús nos invita a volver a lo esencial, amar a Dios y hacer con ese amor que se note en la manera como tratamos a los demás. Por eso, antes de terminar este día, pregúntate, ¿quién necesita hoy recibir de mí una palabra, un gesto, un perdón o una oportunidad? No dejemos el amor solamente en palabras, hagámoslo vida, que el Señor nos conceda un corazón capaz de amar de verdad, de perdonar, de respetar y de reconocer que cada hermano en su dignidad es un hijo de Dios. Queridos hermanos, la realidad que vive nuestro país, la realidad que está viviendo el mundo de tantos desastres naturales, hoy más que nunca, amar a Dios significa mirar al necesitado, mirar al que está a mi lado y si tengo algo con él, reconciliarnos. No dejemos que el orgullo nos destruya. No dejemos que la envidia nos separe. No dejemos que el odio rompa las relaciones de familia y destruyan el amor que Dios ha puesto en el santuario más hermoso que se llama hogar, que es nuestra familia. Que el Señor Todopoderoso nos bendiga en el nombre del Padre, del Hijo y del Espíritu Santo. Amén.
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2: 8 de la mañana, 45 minutos.

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1: 9 de la mañana, un minuto.

0: 9 de la mañana, 23 minutos.
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1: 9 de la mañana, 37 minutos.

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0: 10 de la mañana, un minuto.
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1: 10 de la mañana, 9 minutos.

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1: 10 de la mañana, 16 minutos.

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1: 10 de la mañana, 38 minutos.

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1: 11 de la mañana, 10 minutos.

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1: 11 de la mañana, 18 minutos.

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1: 11 de la mañana, 45 minutos.

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1: Saludos, amables oyentes, sean bienvenidos a la emisión central de Meridiano 70 Noticias. Aquí comienza el recorrido por los hechos más importantes del día. Arauca, Colombia y el mundo conectados en una sola emisión para llevarles a ustedes el contexto de los hechos que marcan la agenda informativa. Gracias por estar con nosotros en los 1170M en nuestras plataformas digitales. Hoy es viernes 21 de agosto del 2026. Todo un equipo está listo para llevarles a ustedes estas informaciones. En la dirección, Carlos Alberto Jaime Castro, en la producción Alberto Cadena, en transmisores Ramón Gámez y en la presentación de las informaciones Carlos Chía. Estos son los titulares.
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1: El municipio de Arauca destinará más de 1.500 millones de pesos a la ampliación y adecuación del cementerio municipal. El proyecto incluye nuevas bóvedas, urbanismo, iluminación, parqueaderos, casetas e instalaciones hidráulicas. La administración, el contratista, la interventoría y representantes de la comunidad revisaron el alcance de las obras. Saravena recibirá una inversión superior a 44.210 millones de pesos para mejorar dos corredores viales rurales. Las obras comprenden 10,87 kilómetros de pavimento flexible y 29 estructuras de drenaje. Los proyectos conectarán veredas, centros educativos y zonas productivas del municipio. El representante Manuel Alexander Pérez Rueda definió su agenda legislativa para el periodo 2026 a 2030. Entre sus prioridades están la seguridad, la ampliación de los municipios PEDED, la distribución de regalías y el destino de los bienes administrados por la SAE. El congresista integrará la Comisión Segunda de la Cámara. Guerrero, operador logístico farmacéutico, suspenderá temporalmente desde el 24 de agosto la entrega de medicamentos a afiliados de Nueva EPS en Arauca. La empresa reportó más de 2.400 millones de pesos facturados y dificultades en radicación, glosas, homologación y pagos. La medida afectaría especialmente a pacientes que requieren tratamientos permanentes. La alcaldía de Arauca denunció el ingreso no autorizado de personas al cementerio durante horas de la noche. Los involucrados habrían realizado transmisiones en vivo y contenido para redes sociales fuera del horario permitido. El municipio anunció medidas correctivas y recordó que el lugar funciona todos los días entre las 6 de la mañana y las 6 de la tarde. Dos hombres fueron condenados por su participación en la planeación y la logística del magnicidio de Miguel Uribe Turbay. Yorman David Mora Silva recibió 15 años y 8 meses de prisión y Cristian Camilo González Ardila 11 años y 7 meses. Con estas decisiones ya son 7 las condenas en firme relacionadas con el crimen. El gobierno presentó una nueva cúpula militar encabezada por el general Eric Rodríguez Aparicio. Los cambios abarcan el Comando General, el Estado Mayor Conjunto, el Ejército, la Armada y la Fuerza Aérea Colombiana. El presidente Abelardo de la Espriella fijó como prioridad enfrentar las estructuras criminales y recuperar el control territorial. Empresas y familias empresariales anunciaron donaciones millonarias para atender a las víctimas del terremoto y apoyar la reconstrucción. Pues los aportes incluyen recursos para hospitales, salud, educación, alimentos, agua y transporte de ayuda humanitaria. Las contribuciones combinan atención inmediata con inversiones de mediano y largo plazo. Los bancos anunciaron alivios financieros para personas y empresas afectadas por el terremoto en 6 departamentos. Las medidas pueden incluir periodos de gracia hasta 12 meses, cambios en plazos y condiciones y suspensión de cobros prejurídicos o jurídicos. Cada solicitud será evaluada de manera individual y los beneficiarios deberán contactar a su entidad. El gobierno y las aseguradoras acordaron agilizar la identificación de inmuebles cubiertos y el trámite de reclamaciones por el terremoto. Fasecolda reportó 10.465 reclamaciones con una estimación preliminar de 281 mil millones de pesos, pues la mayoría de los casos corresponde a bienes inmuebles. Recibió a los primeros 20 migrantes deportados por Estados Unidos bajo un acuerdo para acoger a personas de terceros países. El grupo, integrado principalmente por latinoamericanos, llegó al aeropuerto Robert cerca de Monrovia. Pues el convenio contempla hasta 2.600 personas durante 12 meses. El arquero caboverdiano Bocinha fue contratado por Colo-Colo después de convertirse en una de las figuras del Mundial, pues sus atajadas ante España y el recorrido de Cabo Verde elevaron su reconocimiento internacional y transformaron su alcance en redes sociales. A los 40 años se prepara para debutar con el club chileno y usará el número 29. Sobre estas y otras informaciones estaremos ampliando más detalles en esta jornada de noticias.
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0: Continuamos en Meridiano 70 Noticias. Gracias por mantenerse en sintonía con nosotros a través de los 1170M, nuestro sitio web www.meridiano70.co y la señal en vivo a través de Facebook. Seguimos con la información desde Arauca, Colombia y el mundo, pues brindando toda esta amplitud y desarrollo de diferentes informaciones que avanzan en el país. Les contamos al inicio de esta jornada de noticias porque el cementerio municipal de Arauca será ampliado y adecuado mediante una inversión superior a 1.500 millones de pesos. La intervención busca atender necesidades de capacidad, funcionamiento y organización en este espacio de servicio público. El proyecto contempla la construcción de nuevas bóvedas para ampliar la disponibilidad destinada a inhumaciones, pues también ese componente responde a la presión que existe sobre la infraestructura actual y a la necesidad de disponer de espacios en condiciones adecuadas. Las obras también incluyen trabajos de urbanismo y la instalación de iluminación. Estas actividades deberán mejorar las zonas de circulación y las condiciones de uso del cementerio durante los horarios autorizados. El alcance incorpora áreas de parqueadero y casetas, además de instalaciones hidráulicas requeridas para la operación del lugar. Cada frente forma parte de una intervención integral y no solamente de la construcción de bóvedas. La socialización del proyecto reunió al alcalde Juan Cuenza, integrantes de su gabinete, representantes de la firma contratista y de la interventoría, concejales, empresas funerarias y vecinos del sector. Durante el encuentro fueron presentados los componentes técnicos y las responsabilidades asociadas a la ejecución. La participación de la interventoría será determinante para verificar que los trabajos correspondan a las especificaciones contratadas. La inversión deberá traducirse en mayor capacidad y mejores condiciones para usuarios, trabajadores y empresas que prestan servicios funerarios. El desarrollo de las obras quedará sujeto al cronograma, al seguimiento técnico y al cumplimiento de las obligaciones contractuales. Más informaciones en Meridiano 70 Noticias. Porque dos corredores terciarios de Saravena serán intervenidos con una inversión superior a 44.210 millones de pesos. Eso es financiado con recursos del Sistema General de Regalías a través de la Asignación para la Paz. El alcance total comprende 10,87 kilómetros de pavimento flexible y 29 estructuras de drenaje. Estas últimas deberán facilitar el manejo de aguas y reducir afectaciones sobre la banca vial durante las temporadas de lluvia. Uno de los proyectos corresponde al corredor que comunica con la institución educativa Tutucana Sinayaca, pues allí se invertirán 11.221 millones de pesos para intervenir 3,50 kilómetros. Pues el segundo tramo va desde la Y de Puerto Lleras hasta el centro poblado de Puerto Lleras. Para este corredor se destinarán 32.989 millones de pesos y se pavimentarán 7,37 kilómetros. Las obras facilitarán el desplazo de estudiantes, docentes, familias rurales y habitantes que requieren llegar a la cabecera municipal. También reducirán las dificultades de acceso que aumentan cuando las lluvias deterioran las vías sin pavimentar. El mejoramiento tendrá incidencia en el transporte de productos agropecuarios y en los costos de movilización desde las zonas de producción. Una vía estable permite reducir tiempos de viaje y mejorar la conexión con mercados y servicios. La ejecución generaría más de 54 empleos locales de mano de obra no calificada, pues esta vinculación dependerá de las necesidades de cada frente y del avance de los contratos. Pues la presentación de los proyectos contó con el acompañamiento del gobernador de Arauca, Renzón Martínez, y el alcalde de Saravena, Juan Ignacio Cifuentes Santos. El control deberá concentrarse en la calidad del pavimento, el funcionamiento de los drenajes y el cumplimiento de los plazos previstos. Más informaciones en Meridiano 70 Noticias antes de la pausa comercial, porque el representante de la Cámara, Manuel Alexander Pérez Rueda, ya ha presentado las prioridades donde va a orientar su trabajo durante el periodo legislativo 2026-2030. Pues el congresista por Arauca hará parte de la Comisión Segunda, encargada de asuntos como defensa, seguridad, política exterior y fronteras. La seguridad aparece como uno de los ejes centrales de su agenda, pues Pérez sostuvo que la situación del departamento exige decisiones nacionales frente a la violencia, la protección de la población y la recuperación del control territorial. En esta discusión afirmó que cerca de 320 mil araucanos están, abro comillas, secuestrados por la violencia, cierro comillas. La expresión fue utilizada para describir las restricciones y riesgos que enfrentan las comunidades por la actuación de los grupos armados. Pérez también impulsa el proyecto de ley 042 de 2026, con el que busca incluir en las subregiones PEDED a municipios que quedaron por fuera de la delimitación inicial a las pese a las afectaciones derivadas del conflicto. Otro frente será la distribución de los recursos del Sistema General de Regalías. El representante plantea revisar la forma en que llegan a los territorios productores y afectados por la violencia, con el propósito de ampliar su participación en la inversión. La agenda incluye una propuesta para que los bienes administrados por la Sociedad de Activos Especiales, SAE, produzcan beneficios en los territorios donde fueron incautados o recuperados. La intención es que esos activos puedan respaldar proyectos de interés regional. El congresista anunció además su participación en la reforma al Código Electoral. Esta discusión abarca las reglas de los procesos electorales, las garantías para candidatos y votantes y la organización institucional de las elecciones. Su ubicación en la Comisión Segunda también le va a permitir intervenir en debates sobre la fuerza pública, la política de fronteras y las relaciones internacionales. Pues las iniciativas deberán surtir el trámite legislativo y reunir las mayorías requeridas para convertirse en ley. Vamos a una pausa comercial y regresamos con más informaciones en Meridiano 70 Noticias.
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0: informaciones en Meridiano 70 Noticias porque Guerrero, operador logístico farmacéutico Sasomac, anunció la suspensión temporal de la dispensación de medicamentos y tecnologías en salud para los afiliados de Nueva EPS en Arauca a partir del lunes 24 de agosto de 2026. La decisión fue comunicada a la Nueva EPS y a la Unidad Administrativa Especial de Salud de Arauca, UAESA. El operador atribuyó la medida a dificultades financieras y administrativas que, según su reporte, impiden sostener la prestación en las condiciones actuales. La empresa informó que ha facturado más de 2.400 millones de pesos por los servicios prestados. Dentro de los inconvenientes mencionó problemas con la erradicación de cuentas, la gestión de glosas y los procedimientos necesarios para obtener el reconocimiento de lo cobrado. También señaló dificultades en la homologación de medicamentos y tecnologías, un proceso requerido para que los productos entregados coincidan con las autorizaciones y puedan ser tramitados dentro del sistema de pago. De acuerdo con el operador, los pagos esperados no se han materializado. Esa falta de flujo de recursos ha generado presión sobre la compra de inventarios, la operación de los puntos de atención y el cumplimiento con proveedores. La suspensión tendría un impacto directo sobre usuarios que necesitan medicamentos de manera continua, incluso pacientes con enfermedades crónicas y tratamientos permanentes. La interrupción obliga a la nueva EPS a disponer una alternativa que garantice la entrega sin cortes. Pues nueva EPS se encuentra bajo intervención forzosa administrativa desde abril de 2024. Durante el 2025, la Defensoría del Pueblo registró 14.603 quejas relacionadas con la entidad, eso es un aumento del 107%, mientras durante el 2026 han persistido reportes por medicamentos y pago a prestadores. También en su momento, cuando asistió a quien hizo seguimiento a este proceso de la nueva EPS con los diferentes aportadores y también proveedores para la atención en salud, pues en ese momento pues habían recibido todas estas solicitudes, pero de la misma forma pues está a la expectativa que se puede cumplir, en dónde están avanzando, y bueno, eso también entra también un proceso de evaluación. Pues la situación en Arauca requiere una solución operativa antes de la fecha anunciada para la suspensión. La responsabilidad de asegurar la continuidad corresponde a la entidad promotora y a las autoridades competentes dentro de sus funciones de inspección, vigilancia y garantía del derecho a la salud. Más informaciones en Meridiano 70 Noticias, porque la alcaldía de Arauca informó sobre el ingreso no autorizado de varias personas al cementerio durante horas de la noche. El acceso ocurrió cuando las instalaciones se encontraban cerradas al público. Según el reporte oficial, los involucrados habrían entrado para realizar transmisiones en vivo y producir contenido destinado a redes sociales. La actividad no contaba con autorización de la administración del lugar. El municipio recordó que el horario de funcionamiento del cementerio es de 6 de la mañana a 6 de la tarde, todos los días. Cualquier ingreso por fuera de esa franja vulnera las reglas establecidas para el control y cuidado de las instalaciones. Dentro del cementerio están prohibidos el consumo de alcohol o sustancias psicoactivas, la generación de ruido, el ingreso de vehículos a zonas no autorizadas y cualquier actuación que pueda ocasionar daños. También están prohibidas las exhumaciones que no cuenten con los permisos y procedimientos exigidos. Estas intervenciones requieren autorización y deben efectuarse bajo las condiciones sanitarias y legales correspondientes. La administración municipal anunció la adopción de medidas correctivas frente a lo ocurrido. El control deberá evitar nuevos ingresos nocturnos y proteger tanto la infraestructura como el carácter funerario del espacio. A continuación, en Meridiano 70 Noticias presentamos información de Pulso Orinoquía, donde podrán conocer un resumen de las últimas noticias que han avanzado en la región de los Llanos Orientales. Escuchemos.
1: Meridiano 70 Noticias presenta Pulso. Pulso Orinoquía, el recorrido informativo por Meta, Casanare, Vichada, Guaviare y Guainía. En esta edición conoceremos el envío de ayuda humanitaria desde Villavicencio hacia Pereira, los controles reforzados a las construcciones en Yopal y las medidas que prepara Villavicencio para prevenir el hurto de motocicletas. Empezamos en Villavicencio, desde donde fueron enviadas más de 60 toneladas de ayuda humanitaria hacia Pereira para atender a las familias afectadas por el terremoto de agosto. El cargamento salió después de 5 días de recolección y contiene alimentos no perecederos, agua, elementos de aseo, pañales para adultos y niños, productos de primeros auxilios, comida para mascotas, colchonetas y elementos de campaña. La alcaldía informó que las ayudas fueron aportadas por ciudadanos, empresas y organizaciones de la ciudad, entre ellas Llanogas, Bioagrícola y los centros comerciales Viva y Único. El alcalde Alexander Vaquero y la gestora social Claudia Milena Guevara acompañaron el despacho de las donaciones. Vamos ahora a Casanare, donde la alcaldía de Yopal anunció que intensificará los controles sobre las construcciones de la ciudad y recordó a propietarios y constructores que las obras deben ajustarse tanto a las licencias aprobadas como a la norma colombiana de construcción sismorresistente. La Secretaría de Planeación señaló que durante 2025 elaboró 940 reportes por construcciones sin licencia o con modificaciones no aprobadas y que en lo corrido de este año la cifra ya llega a 713. La administración advirtió que una licencia no autoriza cambios posteriores en elementos estructurales, materiales o especificaciones sin adelantar los trámites correspondientes. Regresamos al Meta, donde Villavicencio realiza este viernes una jornada gratuita de marcación de motocicletas como parte de las acciones para prevenir el hurto de estos vehículos. La actividad se desarrolla en la Plaza Los Libertadores y permite identificar distintas partes de las motocicletas mediante un sistema de marcación que dificulta su comercialización en el mercado ilegal. La jornada está disponible para los propietarios que quieran acceder voluntariamente al procedimiento. 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

0: más informaciones antes de la pausa comercial, porque un juez aprobó los preacuerdos celebrados con Yolmán David Mora Silva, conocido como Caleño, y Cristian Camilo González Ardila, esto por su participación en la planeación y la logística del magnicidio de Miguel Uribe Turbay. Mora Silva fue condenado a 15 años y 8 meses de prisión. González Ardila recibió una pena de 11 años y 7 meses, de acuerdo con las decisiones adoptadas después de que aceptaran responsabilidad mediante los preacuerdos. Los delitos atribuidos dentro del proceso incluyen homicidio agravado, fabricación, tráfico o porte de armas de fuego, concierto para delinquir agravado y utilización de menores para la comisión de delitos. La investigación estableció que Mora Silva contactó al autor material y participó en una videollamada con el del José Arteaga Hernández y otros integrantes de la estructura. Durante esa comunicación, el adolescente que ejecutó el ataque recibió instrucciones sobre la acción. González Ardila intervino en la logística de una motocicleta prevista para recoger al responsable después del atentado. También recibió una transferencia destinada a comprar combustible para ese desplazamiento. El encuentro no se concretó porque el menor fue interceptado por el esquema de seguridad antes de llegar al punto acordado. Este procedimiento permitió avanzar en la identificación de otros participantes y reconstruir la ruta logística. Con estas dos sentencias asciende a 7 el número de condenas en firme dentro del caso. Las actuaciones judiciales continúan respecto de los demás investigados y de los distintos niveles de participación atribuidos en el magnicidio. Vamos a una pausa comercial y regresamos con más informaciones en Meridiano 70 Noticias.
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0: Informaciones de Meridiano 70 Noticias, porque el presidente Abelardo de la Espriella presentó en Barranquilla la nueva cúpula militar que tendrá a su cargo la conducción de las fuerzas militares. El general Eric Rodríguez Aparicio asumió como comandante general. Rodríguez Aparicio regresa a la institución después de haber salido durante el gobierno de Gustavo Petro. En su trayectoria ocupó la subjefatura del Estado Mayor de Operaciones y fue segundo comandante del ejército. El general Carlos Carrasquilla Gómez quedó al frente del Estado Mayor Conjunto. Desde esa posición deberá coordinar la planeación y articulación operativa entre las distintas fuerzas. En el Ejército Nacional fue designado como comandante general José Bertulfo Soto, mientras el general Rodolfo Morales Franco asumió como segundo comandante. Ambos integran la línea de mando terrestre. La Fuerza Aérea Colombiana será comandada por el general Juan Martínez Sosa y tendrá como segundo comandante al general Juan Mosquera Dueñas. El gobierno también dispuso recuperar el nombre Fuerza Aérea Colombiana en reemplazo de Fuerza Aeroespacial Colombiana. Pues escuchemos más detalles. De acuerdo al anuncio que ha hecho el presidente de la República, Abelardo de la Espriella, ampliando mayor información sobre estas designaciones. Escuchemos.

0: la conformación de la nueva cúpula de nuestras fuerzas militares. Como comandante general de las fuerzas militares estará el mayor general Eric Rodríguez Aparicio. Y como jefe de Estado Mayor Conjunto, el mayor general Carlos Carrasquilla Gómez. En el Ejército Nacional asumirá como comandante el mayor general José Bertulfo Soto Sánchez, acompañado por el brigadier general Rodolfo Morales Franco como segundo comandante. En la Armada Nacional, el comandante será el vicealmirante Javier Jaimes Pinilla, acompañado por el mayor general Rafael Olaya Quintero como segundo comandante. En la Fuerza Aeroespacial, que desde ya les informo, volverá a tener su nombre original, Fuerza Aérea, nos acompañará como comandante el mayor general Juan Martínez Osa, acompañado por el mayor general Juan Mosquera Dueñas como segundo comandante. A todos ellos les he dado una instrucción clara, contundente, inequívoca: proteger a los colombianos.
1: En la Armada Nacional fue nombrado comandante el vicealmirante Javier Jaime Espinilla. El vicealmirante Rafael Olaya Quintero ocupará la segunda comandancia de la institución naval. El general Óscar Leonel Murillo regresará a la dirección de la Escuela Superior de Guerra. Esa institución tiene a su cargo la formación de altos mandos y del análisis estratégico en defensa y seguridad. Pues la Policía Nacional ya había sido reorganizada mediante el decreto 1210 del 13 de agosto. El general Jesús Alejandro Barrera Peña quedó como director, el general Jaime Norberto Mujica como subdirector y el general Ricardo Augusto Alarcón Campos como jefe nacional del servicio de policía. Durante la presentación, el gobierno señaló que la nueva línea de mando deberá concentrarse en enfrentar las estructuras criminales y recuperar el control territorial. Los resultados serán evaluados a partir de las operaciones, la protección de la población y la evolución de las condiciones de seguridad. Más informaciones en Meridiano 70 Noticias, porque familias empresariales y compañías anunciaron aportes económicos, alimentos, agua, transporte y otros apoyos para atender a las comunidades afectadas por el terremoto y respaldar la etapa de reconstrucción. Pues la familia Yilinsky comprometió 150 mil millones de pesos para hospitales y proyectos de salud y educación en Cali. David Vélez anunció 100 mil millones y la familia Santiago Domingo otros 100 mil millones. Pues David Vélez, recordemos que es el CEO de Nubank, en donde pues esta nueva entidad bancaria pues es reciente para el mercado o para el sector bancario, pues también pues ha tenido un buen auge durante los últimos años y también pues su director pues se ha sumado a esta a este aporte, de acuerdo con esta donación que realiza. Y también lo hemos mencionado, la familia Santo Domingo, otros 100 mil millones, los que hemos mencionado. Pues Drummond informó una contribución de $1.500.000 a la que se sumaron 50 millones de pesos aportados por sus trabajadores. Los recursos se orientarán a las necesidades derivadas de la emergencia. La ANDI, mediante Empresas Unidas por Colombia, reportó 201.637 millones de pesos canalizados a través de una fiducia. En la iniciativa participan Bancolombia, Alquería, Alpina, PepsiCo, Nutresa, Nestlé y Terpel. También figuran Acerías Paz del Río, Arisminin, Geopark, Esentia, Ternium, Tenaris, ASEP y Brinza. La estructura fiduciaria deberá permitir el seguimiento a la destinación de los aportes empresariales. Ecopetrol destinó 5 mil millones de pesos, además de suministros y apoyo aéreo. Argos entregó cerca de 1.000 millones en agua, mientras Postobón movilizó 86 mil litros. Pues Tiendas de Uno, junto con la familia Santo Domingo, anunció 1.000 toneladas de ayuda tienda Sara aportó 39 toneladas y el Grupo Éxito con su fundación concentró su contribución en alimentos. Avianca transportó más de 150 toneladas de ayuda hacia Cali y Armenia. La capacidad logística es necesaria para que los insumos lleguen a los centros de acopio y luego a las poblaciones priorizadas. Una parte de esas contribuciones cubre necesidades inmediatas como alimentación, hidratación y atención hospitalaria. Los recursos destinados a infraestructura, educación y salud tendrán una ejecución de mayor plazo dentro de la reconstrucción. En Meridiano 70 Noticias presentamos Meridiano Centro Oriente, informaciones que avanzan en el centro del país. Escuchemos.
2: Meridiano 70 Noticias presenta Meridiano Centro Oriente, con lo más relevante de Norte de Santander, Santander y Boyacá. En esta edición conoceremos la alerta por incendios forestales en Norte de Santander, la decisión del Gobierno Nacional que reabre la discusión ambiental sobre Santurbán y la evolución en la salud del comandante de bomberos de Venta Quemada. Empezamos en Norte de Santander, donde las autoridades ambientales mantienen vigilancia sobre varios municipios ante el aumento del riesgo de incendios forestales durante la temporada seca. Las altas temperaturas y la reducción de las lluvias han incrementado las condiciones favorables para la propagación del fuego en zonas rurales y de vegetación. Las autoridades reiteraron el llamado a evitar quemas de residuos y a informar rápidamente sobre columnas de humo o incendios para permitir una respuesta temprana. Pasamos a Santander, donde el Ministerio de Ambiente revocó mediante la resolución 1037 la resolución 0994 que había declarado como reserva de recursos naturales renovables cerca de 1.500 hectáreas de la microcuenca La Baja, en el páramo de Santurbán. Esa resolución había sido expedida apenas horas antes de terminar el gobierno anterior. El ministerio explicó que la decisión responde a una orden del juzgado octavo administrativo de Bucaramanga, que encontró irregularidades en el proceso y ordenó reiniciarlo para garantizar su validez, transparencia y participación ciudadana. Anunció además una nueva evaluación técnica y participativa para definir las medidas de protección de la zona. El Comité para la Defensa del Agua y el Páramo de Santurbán rechazó la decisión y anunció acciones legales y movilizaciones. Santurbán abastece de agua a Bucaramanga y su área metropolitana. Terminamos en Boyacá, donde el comandante del Cuerpo de Bomberos Voluntarios de Venta Quemada, teniente Jairo Humberto Bolívar Vargas, muestra avances en su recuperación después de permanecer cerca de 40 días en la unidad de cuidados intensivos del Hospital Universitario San Rafael de Tunja. Su familia informó que ya fue desentubado, presenta mayor nivel de conciencia y ha comenzado a reconocer a algunas personas, aunque su condición sigue siendo delicada y todavía no logra sostener conversaciones completas. Bolívar sufrió fractura de cráneo y edema cerebral tras una agresión el 14 de julio. Familiares y compañeros del Cuerpo de Bomberos mantienen su solicitud a la Fiscalía para que avance el proceso judicial contra el señalado de atacarlo. 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
1: Más informaciones en Meridiano 70 Noticias. Se conoció información reciente de lo que pues, ha sido la Autoridad Nacional de Licencias Ambientales, que ha autorizado temporalmente a Hidroituango subir el nivel de su embalse de la cota 408 a la 420. Según el ministro de Ambiente Fabio Arjona, abro comillas, mencionó, pues así podremos almacenar agua ahora antes de que lleguen los meses más críticos de El Niño y utilizar esa reserva cuando los caudales del río disminuyan, cierro comillas. Fue el anuncio que se ha conocido de forma reciente de lo que es esa autorización por parte de la ANLA Colombia. Más informaciones y eso con respecto a de diferentes decisiones que han avanzado frente a la crisis del terremoto que ha dejado, pues ha impactado al país, porque también las entidades bancarias anunciaron medidas de alivio para clientes afectados por el terremoto en Caldas, Chocó, Quindío, Risaralda, Valle del Cauca y Cauca. La estrategia fue presentada por Asobancaria para personas, hogares y empresas damnificadas. Las alternativas pueden incluir periodos de gracia de hasta 12 meses. Durante ese tiempo se modificaría el calendario de pago según las condiciones que acuerden el cliente y la respectiva entidad financiera. También podrán revisarse el plazo, las condiciones y la tasa de interés de las obligaciones. La aplicación no será automática ni idéntica para todos, porque cada banco analizará el nivel de afectación y la capacidad de pago del solicitante. Las entidades contemplan suspender procesos de cobro prejurídico y jurídico en los casos que correspondan. Igualmente, anunciaron medidas para evitar que la emergencia deteriore el historial crediticio de los damnificados acogidos a los programas. Los bancos revisarán las coberturas de seguros asociadas a créditos de vivienda, vehículos, negocios y otros activos. La existencia de una póliza puede activar procedimientos adicionales para atender daños o saldos asegurados. Asobancaria calculó un universo potencial de 2,8 millones de clientes en los departamentos afectados. Esa cifra representa personas que podrían solicitar evaluación, pero no equivale al número definitivo de beneficiarios. El presidente Abelardo de la Espriella estimó en un billón 100 mil millones de pesos la valoración de los alivios y apoyos financieros. La cifra no corresponde a una entrega directa de dinero en efectivo a cada usuario, pues los damnificados deben comunicarse con su banco para conocer requisitos y condiciones. Aunque 533 sucursales resultaron afectadas, las entidades mantienen disponibles canales digitales y otras oficinas para recibir las solicitudes. Más informaciones en esta agenda de noticias, también en continuación, pues sobre, primero, pues de acuerdo a estas a las acciones que tomará el sector bancario, pues de ofrecer alivios a los damnificados, pero también el gobierno y las compañías aseguradoras acordaron mecanismos para agilizar la identificación de bienes cubiertos y el trámite de las reclamaciones presentadas después del terremoto. La reunión se cumplió el 19 de agosto en el Palacio San Carlos con el presidente Abelardo de la Espriella, el ministro de Vivienda Jaime Andrés Beltrán, el director de la Unidad Nacional para la Gestión de Riesgo de Desastres David Santiago Tamayo y representantes del sector asegurador. Uno de los acuerdos consiste en cruzar las bases de datos de las aseguradoras con los registros oficiales de damnificados. El propósito es identificar con mayor rapidez a quienes tienen pólizas y coordinar los seguros con los subsidios públicos disponibles. La atención dará prioridad a hogares de los estratos 1, 2 y 3 y a viviendas de interés social, sin excluir a propietarios o afectados de otros grupos. Cuando un mismo bien tenga coberturas en distintas compañías, las aseguradoras deberán coordinar la respuesta. Fasecolda reportó 10.465 reclamaciones con una estimación preliminar de 281 mil millones de pesos. Del total, 9.310 corresponden a bienes inmuebles. Los demás casos están relacionados con vehículos y coberturas laborales, de salud y de vida. El número y el valor pueden aumentar a medida que se inspeccionen nuevas zonas y los asegurados formalicen sus reclamaciones. En Colombia existen 2.681.964 propiedades aseguradas. Sin embargo, solamente el 9,3% de las viviendas potencialmente asegurables cuenta con cobertura, lo que deja a la mayoría sin respaldo de una póliza frente a daños de esta magnitud. No haber presentado la reclamación durante los primeros 3 días no implica la pérdida automática del hecho. El término ordinario de prescripción es de 2 años, aunque cada asegurado debe revisar las condiciones y comunicar el siniestro a su compañía. Las personas pueden conservar fotografías y videos de los daños siempre que hacerlo no represente un riesgo y deben contactar directamente a la aseguradora. Las compañías afirmaron que cuentan con reservas, reaseguros y niveles de solvencia para responder a las obligaciones para responder por las obligaciones cubiertas. 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
4: Meridiano 70 Noticias presenta Actualidad Internacional, un repaso a los hechos más relevantes del mundo. En esta edición, conoceremos el balance de uno de los mayores ataques rusos contra Kiev en las últimas semanas y la tragedia por el derrumbe de una mina de oro en la República Centroafricana. Comenzamos en Ucrania, donde al menos 16 personas murieron y más de 40 resultaron heridas durante un ataque ruso contra Kiev y su región, que se extendió durante casi 9 horas en la madrugada. El alcalde de la capital, Vitaly Klitschko, precisó que 15 de las muertes ocurrieron en Kiev y una en el distrito de Brovary, y pidió que este viernes sea considerado día de luto en la ciudad. La ofensiva combinó misiles balísticos, misiles de crucero y drones, y dejó impactos en 28 puntos del país, según la Fuerza Aérea Ucraniana. Destruyó bloques de viviendas, instalaciones médicas e infraestructura logística, y afectó también una escuela y un hospital pediátrico. Más de 38.000 personas, entre ellas más de 2.000 niños, se refugiaron durante la noche en las estaciones del metro de Kiev. El presidente Volodymyr Zelensky acusó a Rusia de dirigir el ataque contra infraestructura civil, y Polonia desplegó aeronaves y activó sistemas de defensa aérea ante la escalada de la ofensiva cerca de sus fronteras. Cambiamos de continente, hacia la República Centroafricana, donde las autoridades continúan recuperando cuerpos tras el derrumbe de una mina artesanal de oro en Zamboye, cerca de la frontera con Camerún. Más de 100 personas murieron después de que un deslizamiento de tierra provocara el colapso de varios túneles donde trabajaban los mineros. El desastre ocurrió el martes y las autoridades advierten que la cifra puede aumentar porque todavía hay personas desaparecidas. Algunos sobrevivientes fueron trasladados a la ciudad de Buar para recibir atención médica. Así concluye Actualidad Internacional, las noticias del mundo conectadas con Arauca. Una producción de Meridiano 70 Noticias. 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
1: También les contamos en la actualidad internacional porque Liberia recibió este jueves a los primeros 20 migrantes deportados por Estados Unidos dentro de un acuerdo que permite trasladar al país africano a personas que no son ciudadanos liberianos. El grupo llegó al aeropuerto internacional Roberts, ubicado cerca de Monrovia. Está conformado principalmente por ciudadanos latinoamericanos, entre ellos personas procedentes de Venezuela, Cuba y Colombia. El convenio se inscribe en la política de deportación a terceros países impulsada por la administración de Donald Trump. Su aplicación permite enviar a migrantes a un territorio distinto de su nación de origen. El acuerdo contempla la recepción de hasta 2.200 personas durante un periodo de 12 meses. Los recién llegados serán tratados como huéspedes y podrán solicitar asilo en Liberia o salir posteriormente hacia otro destino. La Organización Internacional para las Migraciones y la Agencia de las Naciones Unidas para los Refugiados participarán en la asistencia y orientación del grupo. Su intervención incluye información sobre protección y opciones migratorias. El gobierno liberiano presentó la decisión como una respuesta humanitaria. Organizaciones defensoras de derechos humanos, en cambio, han cuestionado la transparencia del acuerdo y el traslado de personas que no mantienen vínculos con Liberia. La llegada de este primer grupo inicia la fase operativa del convenio, la atención, el eventual trámite de asilo y las decisiones de cada migrante determinarán la permanencia o salida de quienes sean enviados durante los próximos meses. Más informaciones en Meridiano 70 Noticias. Antes de la pausa comercial y al cierre de las informaciones, se ha conocido que los creadores de contenido, que el cual el alcalde del municipio de Arauca, Juan Cuenza, hizo la ferviente denuncia de que estaban haciendo contenido sin autorización en el cementerio municipal de Arauca. Ya se encuentran realizando quizá una compensación o de pronto de acuerdo a una acción en donde están pintando el cementerio, y esto pues de acuerdo a lo que se conoce en las últimas horas sobre los que pues han compartido en sus cuentas también de redes sociales, pues están haciendo esta acción avanzando en esto, y esto posteriormente a lo que se había conocido por parte de pues, diferentes denuncias y también el rechazo que manifestó la administración municipal de este tipo de hechos y además en horas de la noche. Es una información que se encuentra en desarrollo. Vamos a una pausa comercial y regresamos en Meridiano 70 Noticias.
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4: Meridiano 70 Noticias presenta Flash Deportivo. En esta edición conoceremos las últimas novedades antes del comienzo de la Vuelta a España y el resultado de Patriotas en el torneo Betplay. Empezamos con ciclismo. Mónaco recibió este jueves la presentación oficial de los 23 equipos que disputarán la Vuelta a España 2026 en la Plaza del Gran Casino de Monte Carlo, a dos días del comienzo de la última gran vuelta de la temporada. La edición 81 del certamen arrancará este sábado con una contrarreloj individual de 9 kilómetros por las calles del Principado y se extenderá durante 21 etapas hasta el 13 de septiembre, con final en Granada. Es la primera vez en la historia de la carrera que arranca desde Mónaco. En el fútbol colombiano, Patriotas empató 1-1 con Orso Marzo en el Estadio La Independencia de Tunja. El equipo boyacense se había puesto en ventaja, pero Brian Campás igualó el marcador para Orso Marzo a los 65 minutos. El resultado deja a ambos equipos disputando las primeras posiciones del torneo Betplay en la fase de todos contra todos. 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
5: También les contamos informaciones en materia deportiva porque Yosimar José Évora Díaz, conocido como Bociña, llegó a Colo Colo después de destacarse con la selección de Cabo Verde en el Mundial. El arquero de 40 años asumirá una nueva etapa de su carrera en el fútbol chileno. Nacido en Mindelo, en la isla de São Vicente, dentro de un país de cerca de 500.000 habitantes, fue criado por sus abuelos y su apodo surgió de Abociña, una referencia afectiva a su abuela. Su conformación

0: Su formación tuvo un recorrido poco convencional en un país sin una liga profesional consolidada. Parte de su aprendizaje como guardameta lo realizó observando videos en YouTube y durante sus tiempos libres también trabajó como entrenador de voleibol de playa. En el Mundial realizó 7 atajadas en el empate sin goles frente a España. Cabo Verde también igualó 2-2 con Uruguay. Uruguay y 0-0 con Arabia Saudita antes de caer contra Argentina en los octavos de final. Lionel Messi elogió su actuación y los aficionados lo eligieron como el mejor arquero del torneo, que terminó con España como campeona. La exposición hizo que su cuenta pasara de 51.000 a 15 millones de seguidores de un día para otro y ahora se acerca a los 30 millones. Su madre no tenía inicialmente visa para viajar al torneo. El gobierno de Estados Unidos facilitó el trámite y ella pudo acompañarlo desde el segundo partido de la selección caboverdiana. Colo Colo autorizó que use bocina en la camiseta, una excepción frente a la identificación habitual por apellido. Llevará el número 29 y fue recibido por una multitud mientras el club vendió entradas para su presentación. El periodista de La Tercera, Cristian González, advirtió que el impacto mediático no reemplaza la evaluación deportiva. Bocinha lleva más de 2 semanas de entrenamiento y todavía espera su debut oficial. Su salario habría pasado de 10.000 a $50.000 mensuales con el nuevo contrato. El arquero definió el acuerdo como el mejor de su carrera y resaltó la oportunidad que recibe a los 40 años.
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0: La tasa representativa de mercado en Colombia para este viernes 21 de agosto de 2026 es de 3.062 pesos con 96 centavos, esto por dólar, frente a los 3.053 pesos con 48 centavos del jueves 20 de agosto. La cotización ha aumentado 9 pesos con 48 centavos, equivalente a un porcentaje del 0,31%. Pues el movimiento representa un leve diario después de 2 jornadas consecutivas a la baja frente a los 3.127 pesos con 52 centavos registrados el lunes 17 de agosto. El dólar termina la semana con 64 pesos con 55 centavos por debajo. Es una reducción aproximada del 2,06%. Con esa información llegamos al final de esta emisión de Meridiano 70 Noticias. Gracias por acompañarnos en este recorrido por Arauca, Colombia y el mundo. 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Nos encuentran como @meridiano70 y los invitamos para este fin de semana a conectarse con la programación llanerísima de Meridiano 70, en donde a partir de las 4:30 de la mañana ya no hay más tanto con nuestro compañero de labores Ramón Gámez Romero. A partir de las 6 de la mañana Escarmenando Recuerdos con Jaime García y Martín Gaona. Y a las 9 de la mañana, pues a partir de las 9 de la mañana, Aragua Contando Historias con Gabriela Nave y Patricia Mantilla. Y para el día domingo, la revista de los domingos, Llano y Mastranto, en esta edición dominical, con el doctor Hugo Ramón Martínez Arteaga, el ingeniero Leonardo Pulido y también nuestro compañero de labores Ramón Gámez Romero, pues todo un equipo que acompaña y también pues celebra la cultura llanera y también pues comparte esta conversación de cultura y tradición y también una selección de éxitos de la música llanera que han trascendido fronteras y han llegado lejos, en donde esta convergencia de estos hermanos países como Colombia y Venezuela han permitido que la cultura pues tenga mayor amplitud. 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Lo dejamos con el mensaje de vida del padre Jim Martínez, la palabra de Dios para hoy. Que tengan ustedes un excelente viernes y un buen fin de semana, y nos conectamos el próximo lunes con el desarrollo de informaciones que avanzan en las últimas horas en Arauca, Colombia y el mundo. Feliz día para todos.
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2: Bienvenidos a este espacio Reflexionemos el Evangelio en Familia. Queridos hermanos, reciban un saludo fraternal en Cristo el Señor. Hoy en este viernes penitencial, el Señor nos lleva a hacernos una pregunta que parece sencilla, pero que toca profundamente nuestra manera de vivir. ¿Cuál es el mandamiento más importante? Y la respuesta de Jesús nos recuerda que nuestra relación con Dios nunca puede estar separada de la relación con nuestros hermanos. Los invito para que comencemos nuestro día poniéndonos en las manos del Señor, en el nombre del Padre, del Hijo y del Espíritu Santo. Amén. Del Evangelio según San Mateo, capítulo 22, versículos del 34 al 40. En aquel tiempo los fariseos, al enterarse de que Jesús había callado a los saduceos, se reunieron uno de ellos, que era experto en la ley, y le preguntó para ponerlo a prueba: Maestro, ¿cuál es el mandamiento más importante de la ley? Jesús le respondió: Amarás al Señor tu Dios con todo tu corazón, con toda tu alma y con toda tu mente. Este es el primero y más importante de los mandamientos, y el segundo es semejante a este: Amarás a tu prójimo como a ti mismo. En estos dos mandamientos se fundamenta toda la ley y los profetas. Palabra del Señor. Gloria a ti, Señor Jesús. Queridos hermanos, hoy quiero comenzar con una pregunta que todos deberíamos hacernos. ¿De qué me sirve decir que amamos a Dios si no somos capaces de amar, de respetar y de cuidar al hermano? Los fariseos quieren poner a prueba a Jesús preguntándole cuál es el mandamiento más importante. En el judaísmo existían muchos preceptos y habían discusiones sobre cuáles tenían mayor importancia. Pero Jesús no entra en una competencia de normas, va a lo esencial. Toma primero el mandamiento de amar a Dios con todo el corazón, con toda el alma y con toda la mente, es decir, cita el Shema. Y después hace algo fundamental, coloca junto a este el amor al prójimo. Pero Jesús no se puede separar del amor de Dios y del amor al hermano. Y aquí aparece una pregunta muy concreta para nuestra vida, porque podemos rezar, participar en la Eucaristía, llevar signos religiosos, hablar de Dios y al mismo tiempo...
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0: Una de la tarde, 16 minutos.
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1: 1:19 p.m.
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1: 1:27 p.m.
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0: Una de la tarde, 33 minutos.
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1: Una de la tarde, 37 minutos.
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1: 1:44 PM.
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0: Una de la tarde, 48 minutos.
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1: 1:52 PM.
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0: 2 de la tarde, 2 minutos.
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0: 2 de la tarde, 8 minutos.
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1: 2 de la tarde, 19 minutos.

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1: Hola, hola, hola, hola. 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

0: 2:34.
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0: 2 de la tarde, 41 minutos.
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0: 2 de la tarde, 53 minutos.
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0: 3 de la tarde, 35 minutos.
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0: 3 de la tarde, 39 minutos.
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Amables oyentes, muy pero muy buenas tardes, cordial saludo. Bienvenidos a Trochando Recuerdos, el programa llanerísimo de Radio Meridiano 70, la emisora que se siente y se ve. Es un verdadero placer laborar para ustedes en la planta transmisora nuestro compañero de labores Ramón Gámez Romero. Parte técnica y plataformas digitales, el ingeniero de sonido Carlos Chía. Presentación del programa, este amigo y servidor de ustedes, Jaime García Talla. Todos bajo la dirección general de nuestro gerente, el doctor Carlos Alberto Jaime Castro. Viernes 21 de agosto del año 2026. Nuestra felicitación muy especial para todos los cumpleañeros. Rogamos a Dios y a la Santísima Virgen les concedan largos años de feliz existencia, mucha salud, éxito, prosperidad y bendiciones. Mi eterno agradecimiento a mi Padre Dios Todopoderoso y a la Santísima Virgen que me conceden vida y salud para estar con ustedes y ofrecerles un programa más de Trochando Recuerdos. En este inmenso llano colombo venezolano abrimos el tranquero de los versos para que salga este tropel de canciones. Nuestro primer invitado, Jesús Guzmán, el coleador Buenasoga.

4:07, entrochando recuerdos, 4:07. La invitación muy cordial a la comunidad araucana para que visiten la casa de Hilda Graterol, compren el mejor casabe de la ciudad, casabe fresquito, allí donde Hilda Graterol, igualmente unos hermosos canastos que está vendiendo allí para que usted guarde sus artículos, donde Hilda Graterol, que está ubicada diagonal a la Procuraduría. También queremos ofrecerles el libro de mi compadre Martín Gaona, Al Café y a los Caballos, el libro nuevo de mi compadre Martín Gaona, por un precio de 30,000 pesos. Ustedes lo pueden adquirir allí en su residencia, en la calle 17, número 1735, y tiene una gran promoción de sus 4 volúmenes bibliográficos por un valor de 100,000 pesos. Así que pueden adquirir Al Café y a los Caballos en todas las librerías del municipio de Arauca y también en la residencia de mi compadre Martín Gaona, calle 17, número 1735. La música al estilo del Cholo Valderrama, el mismo amor en la manga.

4:11 entrochando recuerdos. Lorenzo Balta, homenaje a un llanero.

4:15, Entrochando Recuerdos, el programa llanerísimo de Radio Meridiano 70, la emisora que se siente y se ve. Trochando Recuerdos, originamos desde Arauca, Colombia, para el mundo. La voz del cardenal sabanero Reinaldo Armas, que nos entierra en junticos.

con 20 minutos, 4 con 20 minutos. Trochando recuerdos a través de Radio Meridiano 70, de la autoría del doctor Rafael Caroprés Colmenares, la voz de Elena Patricia, acompañamiento del maestro Valentino Caroprés y su grupo musical Amor o Capricho.

4:24 en Trochando Recuerdos a través de Radio Meridiano 70. Nos escribe el cantautor Javier Rivera. Nos dice: aquí estamos en sintonía desde San Luis de Palenque, amigo Jaimito. Mi saludo y aprecio. Muchísimas gracias a Javier Rivera. Tarde a tarde está en sintonía el programa con amigos allí en San Luis de Palenque, disfrutando de Trochando Recuerdos. También el saludo a esta hora de la tarde para mi compadre Martín Gaona, mi comadre Mérida Martínez en el barrio Cristo Rey. Allá en la caballeriza de su casa, mi saludo cordial para mi buen amigo Julio Alberto Socadagüí Cermeño, su esposa Patricia Martínez y sus hijos. También el saludo a esta hora para Luis Alberto Caropré, su esposa Lida Padilla, sus hijos Cítala, Luis Alberto Jr., sus nietos Luis Hernán García Caropré, Santiago Andrés y Tomás Jerónimo, el jefe. Saludos también allá en el Indio para mi buen amigo Giovanni Rodríguez Calimbo, su esposa Marisabel, sus hijos y todos los llaneros que trabajan allí en el Indio. En la Maporita, mi saludo cordial para mi buen amigo el capitán Amadeo Colmenares, su hijo y toda esa llanerada. Allá en el Fundo Balbuena, mi saludo muy especial para los hermanos Otorino y Álvaro Lomónaco, grandes llanerazos. También el saludo a esta hora de la tarde para mis buenos amigos en la sastrería de Miguel Garzón. Un saludo para Miguel Garzón y para Vladimir Blanca Rodrigo, allí en esta importante sastrería de nuestro Arauca. El saludo también para Consuelo Yuste, allá en el barrio San Carlos. Un saludo muy especial para ella. En Guadualito, mi saludo muy cordial para el doctor José Arellano, su esposa la doctora Clara Sierra, para el cantautor Bernardo Arellano, igualmente al cantador sabanero Jairo Jiménez, su esposa, sus hijos, para los hermanos Márquez, grandes impulsores del folclore llanero y Leyer, para Aldo y Cooper. Vamos a proseguir con la música. Aquí está la voz de... la voz de Fabio Cadena, coleador de sentimiento.

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4:34, muchísimas gracias por continuar con nosotros, este Trochando Recuerdos, el programa llanerísimo de Radio Meridiano 70, lunes a viernes, entre las 4 y las 5 de la tarde. Edgar Ramírez, su gran voz, llanero veterano.

40 minutos entrochando recuerdos, 4:40 minutos. Proseguimos con las canciones de Trochando Recuerdos. La voz de Raúl Colmenares, de su autoría, Quedó Triste el Navegante.

4:52 minutos, queridos amigos, llegamos a la parte final de nuestro programa en este día. Viernes les invitamos, si Dios y la Santísima Virgen lo permite, para que nos acompañen el próximo lunes en punto de las 4 de la tarde. Jaime García Talla en la presentación del programa bajo la dirección de nuestro gerente, el doctor Carlos Alberto Jaime Castro. Les agradecemos infinitamente la sintonía. No se retiren de nuestra programación, los dejo con las voces de Esteban Pérez, No Me Importa Tu Amor, y luego viene la voz de Mariluz Castillo, Lo Nuevecito, La Campeona.

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la Guardia Nacional. Hermanito Nicolás Santaella, espérame en Valle de la Pascua, que voy con Carlos Marcano, Antonio Tepa y mi hermano Jesús Ventura, a que parrandeemos, mi viejo.

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5 de la tarde, 41 minutos.

0: 5 de la tarde, 54 minutos.
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continuación, las notas del himno de la República de Colombia. Letra Rafael Núñez, música Orestes Índici. Ejecutando el arpa magistralmente, el maestro Nelson Acevedo.

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0: 6 de la tarde, 15 minutos.
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0: 6 de la tarde, 28 minutos.
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como hijo de Venezuela. De Venezuela les recordaré al compás de los capachos y cuerdas las hazañas que lograron los patriotas de mi tierra cuando expusieron su vida para librarla y defenderla de aquel oprobio realista que desde Europa viniera al mando de generales de académica carrera. Y así es que estén atentos lo que la historia revela sobre la odisea vivida de Paz de la Quesera, cuando en el año 21 y en mayo para Maceña, como 1500 hombres en Achagua se concentra y sin temores algunos por la llanura se adentra, arriando miles ganado entre novillos y bestias. Piensa que el Libertador, muy cerquita de Valencia, lo espera con ansiedad para que la pelea se prenda. El catire antes de irse reza en la achagüense iglesia y al frescor del Matillure se empeña con la promesa de traerle un nazareno si es que triunfante regresa.

0: presenta, cruza los llanos de Apure, marinas y portuguesas. Y en San Carlos de Cojedes planifica la estrategia del ejército llanero. Se dirige hacia Valencia. Por fin los bravos de Apure realizarán sus promesas a Raza Paz y Rondón. Junto a la legión inglesa comandan los batallones hechos para la grandeza. Muchas horas de combate, el triunfo es de nuestra fuerza. Allí se quedó Camejón, pero a pesar de su ausencia, en aquel día de San Juan se selló la independencia. Pasan los años y Achagua, ahí le cumple la promesa, le manda con devoción el Santo Cristo a la iglesia. Es Jesús el Nazareno que con fe el pueblo le reza.
1: Seis de la tarde, 39 minutos.

0: 6:45 PM.
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1: Jacinto Igañe, Nono Bello, Pedro Luis Concha, Doctor Osorio, de la dinastía Osorio de Ciudad Bolívar. Esta es la nueva cría de Venezuela. Te lo aseguro, Perucho Castillo.